0: bro, que se puede girar, sobre todo los amigos que puedan colaborar, solamente para solventar el gasto de la sede, edificio que está para ver, el gasto está, usted nos puede dar como comisión, será un placer agradecer tu llamada, bueno, sabes los amigos que tenemos por ahí, como profesional tengo la suerte, por decirlo de alguna manera, trabajo mucho con el Club Sarandí desde hace un tiempo en la habilitación de bomberos, en reforma, y hace un tiempo estoy trabajando con el Club Nacional ahí también. Entonces me enorgullece mucho que la profesión también a veces a uno le permite trabajar con las distintas instituciones, y ahí en Sarandí tengo grandes amigos y estoy trabajando con los clubes, y bueno, un placer. Y como, bueno, y ya se ve eso, que hoy estoy hablando con la radio. Entonces, muchísimas gracias, por demás de agradecido. Porque si hay algo que hay que hacer en la vida, es agradecido a estas oportunidades. Muchas gracias, Manolo.
1: No, por favor, a ti también, porque cada vez que estamos por menos sabemos de tu bonomía, de tu gran anfitrión que soy, como te decía recién, un hombre que también, cuando salís, sos un buen embajador. Decime, la rifa, ¿es $100 una camioneta Montana, creo que es? Aclarámelo. Y bueno, dame el número de teléfono por las dudas, si alguno quiera comunicarse con ustedes, que tenga el derecho para estar participando.
0: Mirá, la rifa es una Fiat Strada, 0 kilómetros, de una cabina. El segundo premio, una moto pollerita. Y el tercer premio, un televisor de estos nuevos con las nuevas tecnologías, 60 pulgadas, no sé cuánto ahí. Pero me llaman a mí, 099-383-255, o en la página del Centro Rairista, en cualquiera de todas las redes, está ahí todos los contactos, se comunican, giran por Bro, y les mandamos el número, no hay misterio ninguno, y lo que están haciendo es colaborando con la institución, con los raíz, con todo, que creo que el fin final es poder realmente culminar la sede y poder desde este lado colaborar con lo que son los raíz hípicos.
1: Muy bien, Camilo, agradecerte enormemente, un apretado abrazo y bueno, el mayor de los éxitos para esta edición, nos encontramos en cualquier momento.
0: Muchísimas gracias, Manolo. Esperemos verte pronto por acá, andando en la vuelta, y podamos comer un buen asado. Saludo a toda la gente que está escuchando, y acá están las puertas abiertas siempre, el Melo, para los que quieran aparecer o lo que necesiten. Estamos aquí. Muchísimas gracias por el contacto, realmente de corazón. Abrazo.
1: Teníamos la palabra de Camilo Díez, el arquitecto Camilo Díez, un hombre realmente espectacular, un hombre que es un gran anfitrión cuando está, un hombre que le gustan todos los deportes y que apoya todos los deportes. Recuerdo cuando el Club Unión Ciclista de Sarandí de allí andaba participando, Camarano y toda esa gente, y un día le fue a levantar el teléfono, ¿cómo no, Manolo? Acá en el Centro Raidista y en mi casa tienen el lugar que sea, y nos brindó toda la hospitalidad. Eso también hay que agradecer a veces a la vida, porque gente así de brazo tendido, de mano abierta, como es Camilo, que como lo dijo recién, tiene la casa llenita de gente y lo vive. Es apasionado por el deporte y más por el raíz. Es un hombre que sin duda se brinda a todo. Vamos a la última pausa por la noche. Hoy ya es que tuvimos dos de buena parla, de buen micrófono. Alejandro Barcelona habla bastantón y Camilo le gusta también hablar. Bueno, pausa. Usted dice ahí porque tenemos más gente comunicada sin duda por las redes. Yo eso manejo poco y nada. Soy muy mano elefante. Yo sé atenderte a alguna llamada y recibir algún mensaje. Vamos a ver quiénes están del otro lado, a cuáles agradecemos enormemente y ya venimos a la parte final del programa por el día de hoy.
2: Sí, Manolo, antes de irnos a la pausa, tengo a Fernando Tejera ahí de...
1: Fernando Tejera, que lo tenemos esperando, el hombre de los Cerrillos. Pero otro gran amigo también, un hombre muy... Buenas noches, Fernando, sí, porque le disculpe que... buenas noches, ¿cómo está viviendo los Cerrillos esta nueva edición, la 52 del Batalla de las Piedras? Que ya están de fiesta, yo creo, hace rato y que, sin duda, de aquí hasta el domingo de noche o lunes de la madrugada no van a parar. Buenas noches, comentame cómo está todo eso por ahí.
3: Buenas noches, ¿cómo andás, Manuel? ¿Todo bien? ¿Todo tranquilo? Bueno, acá estamos
1: ya esperando para enfilar rumbo a los Cerrillos mañana tempranito.
3: Buenazo, será bien recibido como siempre.
1: Comentame a ver cómo está todo eso. Sabemos que había una linda tropilla por ahí. Y bueno, también unas lindas pruebas cortas que andaba organizando el flaco Martín Andrinetti. Y la fiesta está realmente interesante, como siempre convoca a los Cerrillos, ¿no?
3: Sí, sin duda, muy linda fiesta, muy lindo rey, un rey parejo, que van a andar en el torno de los 25 caballos, donde se bajó el tuito y la cabulera. Y bueno, y después más o menos son todos medios sacando el de Diego, el que corre Diego y la llevo a la Santa María, la Santa Ana esta de la llave de Las Cano, que corre por Las Cano, o después son todos caballos de todos parejones, un rey lindo va a salir. Y bueno, arrancamos esta noche con el Chacho Ramos, acá en los salones de la institución. Y mañana tenemos tres pruebas cortas en la pista de los Zorrillos y tenemos un rey de 10 por 150 mil pesos, que está con 5 o 6 caballos. La verdad que muy lindas pruebas, sacó Martín para mañana sábado. Y bueno, esta mañana, el domingo, tenemos el largo como siempre y de tarde nos vamos de vuelta a la... Esta noche, el sábado de noche, tenemos baile con... Para que no tengo mucho... Fede Roja y la Heroica. Y el domingo vamos para la pista también, donde tenemos tres carreras. Hay un rey de petizo, un rey de potro y después el clásico 8 kilómetros que ya varios años lo venimos armando con $8,000 de premio. Y bueno, después terminamos acá el domingo festejando y
1: pues toda la creo ya
3: como se tiene que hacer.
1: Sin duda que sí. ¿Las pruebas cortas se hacen en la pista de Mozo ahí al lado del pueblo?
3: Sí, es donde siempre hay la pista de los Zorrillos, la pista de Martín, ahí sí, todo ahí. Sin cambio, la pista de Largo es la misma el año pasado y bueno, todo más o menos lo mismo.
1: Exactamente, sí, exactamente. Salí esa pista que tienen con esa buena llegada, esa larga recta de balasto, todo que los deposita allí en la criolla mismo. Fernando, bueno, está toda prontito para que sea una gran fiesta. Por suerte el clima se va a asociar, no dan agua para lo que es el fin de semana, que eso es factor fundamental igual para el éxito de la cosa, ¿no? Así que a disfrutarla, a vivirla pleno, y bueno, mañana nos reencontraremos por ahí, estaremos disfrutando de lo que es toda esa fiesta como nos tiene acostumbrado siempre la Cruz de Manuel Antonio Ledesma y en los Cerrillos.
3: Sin duda que sí, el clima es lo principal, y parece que nos va a acompañar, va a haber un poco de frío el domingo, dice, pero bueno, habrá que abrigarse y meterle para adelante. Y bueno, nos estamos viendo, Manolo. Y saludos por ahí para toda la barra y toda la gente de Sarandí, un montón de amigos que tengo por ahí.
1: Sin duda que sí, bueno, el apretado abrazo para ti también, a vivirlo a pleno y nos reencontramos. Muchísimas gracias.
3: Chao, Manolo, chao.
1: Teníamos la gente de los Cerrillos, también una linda competencia. Bueno, ahora sí, Federico, vamos a la última pausa, cerramos, ya estamos pasadito de hora. Nos van a tirar la oreja, si no. Pero bueno, a la audiencia le gusta, a la audiencia le gusta y. Y usted tiene ahí, sin duda, que más saludos, porque la audiencia está pendiente. Le gusta de todo este detalle. Como dijo ahí recién, es de Rado Tejera, tiene alrededor de 25 caballos. Lamentablemente se bajaron estos dos, que eran caballos ganadores. Y bueno, quien sobresale soy Atrevido, el caballo El Chingolo Cardoso, que tiene aquí Diego Prego, Sarandí y G, que lo cuidan ahí los Echenique, tanto Hilario como Jerónimo, que lo va a correr Diego Prego. Y está esa otra yegua Santana que es una yegua que gente que anda bien, que hizo una buena temporada el año pasado, ganando con Socio Ureña por allá por Río Branco, después en Fraile Muerto con esta yegua, gente experiente, y hay tres o cuatro caballos más que interesantes, de Sarandí y allí, del Cruz Sarandí va a tener tres o cuatro participantes, porque el Chucky Baraiba, una yegua que cuida Gonzalo Martínez, la Milagro va a estar participando con la Verde, va a estar participando también el Botija de Jorge Clavijo, de la zona de Molletimote, con Figurita, creo que es la yegua. Va a estar participando, creo, estaba en la lista. Aquí creo que es el caballo que tiene Aldo Rodríguez. Y es muy probable que participe también el tordillo que tiene Sergio Cortada, sarandillense, radicado por allá por los Cerrillos, con Marcio Techera. O sea que esos cuatro estarían corriendo por la Verde de Sarandí de allí. Y bueno, y algún otro participante más que sin duda, de los Nico Valle, creo que había un par de competidores, donde estaba Jonathan Gómez. El Collita, que anda por aquellos pagos, que también iba a participar. La gente del Concordia anda de buena temporada también. Así que bueno, un condimento más que lindo para lo que es la fiesta de la ciudad que lo llaman Hotel Edema. Pausa y nos vamos ya por esta noche para lo que es este programa de A Toda Rienda.
2: Antes de irnos a la pausa, Manolo, quiero saludar a la gente ahí que está a través de la página del TikTok, ahí de Radio Sarandí G, AM1550. Que nos miran desde Perú.
1: Gente corajuda. Perú, no, mira. Apretado abrazo, un saludo internacional. Pero gente capaz de estos pagos o gente porque hay algunos sarandillenses por aquellos pagos, como tenemos algunos peruanos aquí en Sarandí, y allí también, que vaya el saludo, qué lindo esa hermandad sudamericana. Bueno, el apretado abrazo para los escucha.

0: lo vamos a creer, lo vamos a creer. No averigüe mucho, que a lo mejor, por mucho averiguar, capaz que la cosa se aclara demasiado y después damos que no es eso lo que están haciendo. Bueno, vamos a la pausa entonces, Federico, si no tiene algún saludito más usted por ahí.
1: Sí, y tengo para Rosana ahí, que estaba en el campo también, en nuestra sintonía. Bueno, vayan apretados brazos para toda la audiencia y a través de la página del TikTok.
0: Muy bien. El agradecimiento a todos ellos por estar entonces en nuestra sintonía.
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Bueno, ya en la parte final vamos a decir que, bueno, este fin de semana ya teníamos la nota. Va a estar la 52ª edición del Batalla de las Piedras, organizada por la ciudad de criolla Manuel Antonio Ledema en Los Cerrillos, sobre 90 kilómetros, alrededor de 25 participantes. Va a estar la 24ª edición del Hermes Camo Matista, sobre 60 kilómetros, organizado por el Centro Raidista, 21 participantes tenían los 60 kilómetros en Melo, allá en Cerro Largo. Y bueno, también van a haber competencias no federadas, lo que es la fiesta hípica de la Liga de Baile y Fútbol de José Pedro Varela, los 58 kilómetros este fin de semana, 15, 16 y 17 de mayo, 120.000 al primero, 20.000 al segundo, 10.000 al tercero, en los 58 kilómetros, gran actividad de prueba en circuito, gran actividad bailable también, sin duda que una gran fiesta como la vive la gente de Varela con la fiesta del Bagui, fútbol como le dicen ellos. Mañana sábado la segunda edición del Raid, Raid del Pueblo, 12 kilómetros con un premio de 15.000, inscripción gratis. La cuarta edición del Raid Chiquito Sosa, sobre 10 kilómetros con 50.000 de premio. La cuarta edición del Raid sobre 20 kilómetros Pepito Pereira, un hombre que se nos fue hace poco, un hombre que por el baile fútbol y el deporte de Varela daba muchísimo. Cuarta edición, entonces, 20 kilómetros de Pepito Pereira, 150.000 al primero, 15.000 de juego obligado. Los grandes bailes con la misma cuadra. El domingo termina con una peña folclórica con el Canario Martínez. El domingo a la tarde tenemos la cuarta edición de los pibes de Babi, sobre 8 kilómetros con 30.000 al primero, inscripción gratis. La cuarta edición del Rey de Petizo, Luis A. Maceda, sobre 7.000, 320 metros con 120.000 al primero, 6.000 de parada y 6.000 de juego obligado. Y la cuarta edición del Raid sobre 7.500 metros para debutante y perdedor de Antonio Álvarez, con un primer premio de 200.000, juego obligado de 20.000. Esto es todo este fin de semana en José Pedro Varela, la fiesta del Babi, en una fecha más del campeonato regional del Este de pruebas de 58 kilómetros. Y también en Yun Río Negro está el gran baleo enduro de la barra de los Trafogueros de Yun. Allí sin duda los presididos por el Canario Prieto, el Toti Álvarez, los Grises de Vigo, el Nacho Cabrera, toda esa barra joven, el Facundo de León, el Botija también del Canario Prieto, todos esos, Bernardo, que están haciendo un esfuerzo tremendo y tienen un lindo enduro también. 32 caballos tenían en la lista previa y una gran actividad de prueba de circuito allí en la pista, la linda pista que inauguraron en el mes de marzo con motivo de Batalla de Tres Árboles. Hay mucha actividad por todos lados, como recién hablamos con Alejandro Barcelona, pero bueno, así es el raidismo, así es el deporte de a caballo, que cada vez crece más y más, que a veces casean los caballos porque son muchas competencias paralelas, pero bueno, así es el deporte. Un gusto, el agradecimiento enorme a toda la gente que se ha comunicado de distintos puntos del país, de fuera del país. Gracias, gracias por estar. Un programa más de A Toda Rienda. Entonces, volveremos el próximo viernes con lo que pase en Melo y en Los Cerrillos, y con lo previo de lo que va a pasar para el fin de semana del 23 y 24, con lo que va a ser los 60 kilómetros del Entre Amigos, organizado por el Club Social Casupá, uno de los clásicos de las pruebas federadas de 60 kilómetros, las pruebas menores, y los 80 kilómetros allá en el norte, en Bichadero, en Rivera, Los Taura, el Volviendo Calepar, sobre 80 kilómetros. Muchísimas gracias a todos, gracias a la gente de la radio, Federico en la parte técnica, Melissa en todo lo que son los detalles ahí de la nueva tecnología, doña Nora, y bueno, a Manuelito por allá, por Boreal en el Carmen. Nos reencontramos la próxima semana. Muchísimas gracias y hasta entonces.

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0: valiente hermano, dispuesto a defender nuestro idioma, nuestras costumbres y nuestras canciones, con la ayuda del film sonoro argentino.
1: Pues yo, por mi parte, te acompañaré con mi orquesta. Y haré lo imposible para que nuestras canciones sigan triunfando en el mundo entero.
0: Muy bien, viejo. ¿Larguemos esta carrera?
1: Larguemos.
2: Como resultado, logra 10 cortometrajes cantados por Carlos Gardel. Cuando los tuvo terminados, no los podía estrenar porque las salas de cine no tenían sonido. Cuando la suerte...

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0: Siendo la hora 9.05 minutos, presentamos el informativo de la hora 9. 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Pasamos a informar del estado del tiempo en nuestra ciudad. Cielo mayormente despejado, 7 grados de temperatura, sensación térmica de 65, 67% de humedad, 1012 la presión atmosférica, se espera una máxima de 16 para hoy. 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

llamado para la compra de inmueble. Los plazos tienen para inscribirse vence el 22 y el 25 de mayo. Se encuentran abiertas las inscripciones a dos llamados de la Agencia Nacional de Vivienda, ANV. Uno para la compra de vivienda reacondicionadas y otro de oportunidad de inversión para la adquisición de terrenos locales, comerciales y vivienda a reacondicionar. Estos llamados se presentan en dos modalidades diferentes. Para participar del llamado de vivienda reacondicionadas, las personas interesadas deben inscribirse antes del 22 de mayo, completando un formulario a través del sitio web de la ANV o de formas presenciales en cualquier dependencia. En tanto, para participar del llamado de oportunidades de inversión, se debe presentar en un sobre cerrado el valor que se está dispuesto a pagar por el inmueble de intereses antes del 25 de mayo. Interesados en www.anv.gov.uy/llamados. Se accede a toda la información de ambos llamados, requisitos, listados de inmuebles disponibles con fotos y pasos a seguir para participar. Gobierno de Durazno prórroga plan de beneficios y refinanciación de tributos hasta junio de 2026. El gobierno de Durazno resolvió prorrogar el plazo de vigencia del decreto departamental número 2683/2025, correspondiente al plan de beneficios a buenos pagadores y refinanciación de adeudados de tributo, extendiendo su aplicación hasta el 30 de junio de 2026. Desde el Departamento de Hacienda se surgió extender el plan con el objetivo de facilitar que más contribuyentes puedan regularizar su situación tributaria, ascendiendo a los beneficios previstos en el programa. El plan tiene como objetivos principales fomentar la conducta contributiva, promover la equidad fiscal, facilitar la regulación de deudos y fortalecer una recaudación sostenible que permita una mejor gestión financiera del gobierno departamental. 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Viernes, recreación para niños de 6 años en adelante. 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Una excelente propuesta para promover el deporte, la recreación y la interacción de nuestros niños y niñas. 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

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Vamos con cartas y encomienda a retirar Agencia Turismar, María Cecilia Esiso. 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El Departamento de Prensa CW 155 Radio Sarandí de G tuvo sumo gusto presentar el informativo de la hora 9. Presentaron las siguientes firmas comerciales: Turismar SRL, Escritorio Juan Francisco Batista, Cooperativa Artigas, celular 093-844-536, Escritorio Un Pierre Compañía, informativista Federico Velasco, según decreto de Poder Ejecutivo con fecha 14 de noviembre de 2011, artículo 25, número 734, 978, Sandy Metat, integrada por Nora San Martín.

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2: El saludo cordial, ameno, sincero y como siempre llegando a todos y cada uno de aquellos deseosos de encontrar la paz, la felicidad, el progreso, el bienestar, de aquellos que luchan diariamente por mejorar en el trabajo, por mejorar las condiciones en las cuales vive en la familia, de aquellos que se esmeran, se sacrifican diariamente por brindarle un mejor bienestar a sus hijos, de aquellos que no se cruzan de brazos ante cada una de aquellas dificultades o inconvenientes por los cuales está viviendo, de aquellas personas que no bajan los brazos ante los tropiezos, ante aquellas dificultades. Mis queridos amigos, es importante tomar conciencia de que en la vida las cosas no se consiguen sin esfuerzo, sin sacrificio. Todo gran éxito, todo gran triunfo ha traído de por medio un esfuerzo, un sacrificio, el cual consigue que hoy en día pueda llegar a ser ese éxito. Siempre debemos de plantear lo que estemos haciendo el día de hoy para mejorar mañana. No podemos vivir en el pasado por nuestros errores o equivocaciones y lamentarnos por lo que no hicimos o por lo que dejamos de hacer o por lo que no quisimos hacer. Debemos de pensar en lo que vamos a hacer hoy para poder generar un cambio mañana. Mis queridos amigos, las soluciones no son mágicas o milagrosas. Todo lo contrario, requieren de dedicación en muchas ocasiones, de permanencia, de persistencia, del seguir adelante aún con aquellas dificultades. El por eso, día tras día, acompañamos a todas y cada una de aquellas personas que están dispuestas a mejorar y cambiar de una vez por todas esa situación negativa por la cual están viviendo, que por más esfuerzo que hacen, no logran ver ese cambio. ¿Qué es lo que sucede, mis queridos amigos, cuando la envidia, el egoísmo, cuando la maldad irrumpen en su vida, en su familia, en su hogar, generando un sinfín de inconvenientes y dificultades? Estos problemas tienen solución. 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
4: Estimados amigos, tenemos a bien saber que hay personas que por motivos de salud, distancia o trabajo no pueden realizar una consulta personalmente. A estas personas las invitamos a que puedan realizar una consulta, trabajo y tratamiento a distancia. Esto se puede realizar sin la más mínima dificultad y con la excelente efectividad que se caracterizan nuestros trabajos. De manera pues que pueden comunicarse ustedes a nuestro número de teléfono celular y le brindaremos la información necesaria de cómo realizar su consulta a distancia. Se comunica a través de un mensaje de texto Sandra, con fecha de nacimiento el 5 de enero del 71. Tengo problemas en mi hogar, con mi familia. Mis hijos no me hablan, mi marido tampoco. Mi propia familia me ha hecho de lado. Yo necesito recuperarlos, me encuentro muy mal. He pensado en quitarme la vida. Gracias. A ver, Sandra, yo creo que somos perfectamente conscientes los seres humanos cuando hemos cometido errores, cuando nos hemos equivocado. Y tristemente hay personas con una soberbia altanera, agresiva, que es su caso, perdóneme que le diga las cosas de esta manera, pero es usted una mujer soberbia, usted cometió errores, usted cometió el error de abandonar sus hijos, abandonar su marido, abandonar prácticamente todo y a todos, porque simple y llanamente se encaprichó en quitarle el marido a un miembro de su propia familia, a una persona de su familia. Y esto, mi estimada amiga, pues por supuesto que no está bien desde el punto de vista que lo vea. Y por otro lado, no puede venir de la noche a la mañana pretendiendo que todos se olviden que cometió un error, que se equivocó y que, claro, pues como usted se equivocó y ahora le tocó volver porque la persona con la que se fue le salió con cuentos de hadas, entonces resulta que todo el mundo tiene que perdonarla y olvidarse. La recomendación que yo le daría a usted, Sandra, fíjese de qué manera puede empezar a rehacer su vida dándoles el tiempo necesario a cada uno de ellos para que lo asimile de la manera que corresponde tanto a sus hijos como a su familia. Y con respecto a su marido, pues me debió haber enviado datos de él. Honestamente, no veo acá que haya una parte afectiva que la pretenda o que la quiera. Es en este momento usted una persona completamente sola y solitaria para rehacer su vida de la mejor manera, de la manera que le parezca, obviamente sin destruir otro hogar y sin destruir otra familia. Gracias, Sandra, por participar de nuestro programa, y si desea una orientación más de cerca, no dude en visitarnos en cualquiera de nuestros centros de atención y consulta.
2: Vamos con la oración de la percepción y ya regresamos con más de este programa.
5: La percepción sagrada del espíritu sobre el cuerpo. Señor, ayúdame a decir la verdad delante de los fuertes y no mentir para ganarme el aplauso de los débiles. Señor, ayúdame siempre a ver la otra cara de la medalla y no me dejes inculpar de traición a los demás por no pensar igual que yo. Señor, enséñame a querer a la gente como tú lo has hecho y no juzgar a los demás como los demás podrían llegar a juzgarme. Señor, recuérdame que el fracaso es la experiencia que precede al triunfo y no me dejes caer en el orgullo ni en la desesperación. Señor, enséñame que perdonar es un signo de grandeza y que la venganza es una señal de bajeza. Si me quitas el éxito, déjame la fuerza para aprender del mismo. Señor, si yo ofendiera a la gente, dame valor para disculparme. Y si la gente me ofende, dame valor para eximirlos. Que así sea.
2: Tenemos mensajes de Nancy con fecha de nacimiento el 1 de febrero del año 85. Mi pareja se fue, quiero saber qué es lo que sucede, si volverá. Él es Carlos, el 24 de septiembre del año 89. Gracias. A ver, Nancy, lo que se está produciendo allí en la situación de ustedes ha sido por influencias de terceras personas que están buscando la manera de perjudicar la relación y por lo visto lo han logrado. Es necesario que lo consulte, que lo vea personalmente y va a ver que en poco tiempo habrán cambios y resultados positivos. Gracias, Nancy, por el mensaje que nos ha enviado.
4: Amigos, a nuestra oficina a diario llegan personas buscando soluciones para cada una de sus dificultades y quieren en algunas oportunidades esas soluciones mágicas o milagrosas porque ya en otra parte le han ofrecido que su problema se soluciona en 2 o 3 días, o que esa enfermedad que tiene degenerativa y progresiva se soluciona tomándose un yuyo o tomándose una hierba y con eso ya se le va a quitar, y en realidad solamente son como pañitos de agua fría cuando aplicas de agua fría. Soluciones temporales, soluciones que definitivamente solo les van a dejar el amargo sin sabor de que se quedan sin dinero y, por supuesto, todavía van a seguir conservando sus enfermedades. A ustedes, mis amigos, les invito a que encuentren esas soluciones reales, tangibles, palpables, con los pies sobre la tierra, sin buscar esas soluciones mágicas o de la noche a la mañana. Hay muchas cosas que tienen solución, pero hay otras cosas que jamás van a recuperarse. Y de eso deben concientizarse, porque gracias a Dios tenemos la honorabilidad, la honestidad de decirle: esto se puede y esto no es posible. 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Siguen participando en nuestro programa nuestros queridos amigos, y este mensaje dice de la siguiente manera, lo envía Janina, con fecha de nacimiento el 8 de febrero del 73. Dice: tengo muchos problemas para poder salir adelante. Tengo varios emprendimientos y ninguno me sale de ninguna manera. Por favor, necesito una ayuda. ¿Qué me está pasando? Gracias.
6: A ver, mi querida amiga Janina, sí se están manifestando situaciones bastante incómodas, bastante negativas, pero no

0: son por daños o perjuicios. Aquí han habido errores y equivocaciones, los cuales van a empezar a mejorar, van a empezar a cambiar, van a empezar a darle posibilidades positivas y favorables en su situación. Tome las cosas con calma. Si bien es cierto, no es cuestión de quedarse de brazos cruzados esperando a ver qué es lo que pasa, pero sí van a haber cambios positivos, los cuales van a permitir que la situación se empiece a dar favorablemente. Hay cosas que se pueden implementar, de las cuales le podemos indicar o explicar, que tendríamos que tener una comunicación en privado para poder explicarle esto y que empieces a hacer, y va a ver cómo en muy poco tiempo estos cambios se van a empezar a producir. Así es de que fuerza, no baje los brazos, siga en esos emprendimientos, que esto va a empezar a cambiar, Janina, positiva y favorablemente.
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0: Recuerden, mis queridos amigos, si no han escuchado la respuesta de su mensaje a través del programa, estén pendientes que durante el día estaremos respondiendo sus mensajes como lo merecen.
2: De esta manera, mis amigos, quedan ustedes cordialmente invitados para que nos escriban o nos visiten personalmente en cualquiera de nuestros centros de atención y consulta. Hemos llegado a la parte final de esta pequeña disertación. Quedan ustedes en la compañía de Dios Todopoderoso y hasta un próximo programa, si el Señor quiere y lo permite.
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Muy, pero muy buenos días. Así damos comienzo a este programa para sentir la música a través de www.radiosarandiyg.com.uy. Podés comunicarte a través del 4367-9155 o al 096-841-341. 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

Podés comunicarte a través del 4367-9155 o al 096-841-341. Uno de los mensajes que nos llegaban: buen día, Fede, estamos en tu sintonía, en Polito de Dios. ¿Me puede pasar algo de Herederos para vos?, dice por acá. Bueno, vamos a compartirle entonces a la audiencia ahí el temita que dice así.

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3: Gracias. Para seguir con el show, necesito que lo cante conmigo. Dice.

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Podés comunicarte con nosotros a través del 4367-9155 o al 096-841-341 o también a través de la página del TikTok, que estamos en vivo por Radio Sarandí de G, AM1550. Uno de los temas que nos pedían, el Gavilán ahí, nos pedía el comisario Juan Carlos, y vamos a compartirle con la audiencia el tema que dice así.

0: Ahí teníamos el Gavilán que nos pedía el comisario ahí, Juan Carlos, que estaba en nuestra sintonía. Bueno, vamos a compartirle la lista 62 de Manuel Oribe de Florida, las palabras que dicen así.
1: Buenos días para todos los oyentes de nuestra querida agrupación Manuel Oribe, la 62 de Pájaro, de Andrés Arocena, que ayer hubiese cumplido 91 años. Siempre es lindo recordarlo con su gran alegría, la que nos contagiaba siempre. Bueno, en primer lugar, quiero destacar y agradecer siempre a nuestro intendente Pájaro Enciso por la confianza y la oportunidad que me ha dado de ocupar el cargo de intendente interina, en este caso una responsabilidad que asumo con mucho compromiso, respeto y vocación de trabajo. Sí han sido días de intensa agenda. Hemos recorrido distintos puntos del departamento, escuchando a vecinos, acompañando a instituciones, siguiendo de cerca cada tarea que se viene llevando adelante desde las distintas áreas de la intendencia. Recorrimos junto al director de logística y el equipo de respuesta rápida vial distintas zonas rurales donde se vienen interviniendo, por ejemplo, como lo es Camino Candil, el Camino a la Escuela 56, el Camino Costa, el Camino al Almacén de Dalto. Y además de observar el avance de los trabajos, lo más importante es que pudimos dialogar con vecinos de la zona, quienes destacan la importancia de estas mejoras, sobre todo para lo que es la conectividad, la salida de la producción del día a día de muchas familias que viven en las cercanías de allí. Familias rurales que la pelean a diario, y vaya si es importante que el camino esté en condiciones. También estuvimos presentes acompañando las tareas de limpieza y reacondicionamiento del mercado municipal, un lugar más que emblemático y muy querido por los floridenses. Allí queremos destacar el importante trabajo que se viene realizando por parte de higiene y máquina multipropósito, y poner en un valor agregado el espacio histórico de lo que es nuestra ciudad, aportando a mejorar sus condiciones y seguir fortaleciendo un punto de encuentro representativo para el departamento. Recibimos además distintas instituciones, entre ellas destacar la Comisión de San Cono, obviamente que en el marco de las organizaciones de la nueva celebración del 3 de junio, que ya estamos a menos de 20 días, esta fecha tan significativa para miles de floridenses, de visitantes, de feligreses, una fiesta de Florida que, vaya si es importante, dedicarle lo que es necesario, y sabemos lo que trabaja esa comisión, y es importante haberlos recibido, y ya nos pusimos a trabajar junto con la comisión para recibir a la gente en nuestra ciudad. Ayer además vivimos una excelente jornada hípica, donde estuvimos presentes junto además a autoridades de la intendencia, acompañando una actividad tradicional y muy importante para nuestro departamento, en el hipódromo Irineo de Izama. En otro orden de cosas, queremos hacer eco de la recorrida que viene realizando nuestro diputado Chacho Rodríguez Unter por la zona sur del departamento. Estuvo, sabemos, en Cardal, Independencia, y destacar su accionar directo frente a la no grata noticia vinculada sobre el saneamiento. Entendemos importante remarcar que las gestiones iniciadas durante el gobierno del presidente Luis Lacalle Pou dejaban en claro la necesidad de que el saneamiento llegara a toda la zona sur. Lamentablemente, hoy la información conocida indica que el alcance sería únicamente hasta la localidad de 25 de Mayo, dejando por fuera otras localidades que también esperan una solución tan necesaria. Seguiremos trabajando con presencia, con cercanía y coordinación entre todas las áreas, convencido de que estar en territorio y escuchar a la gente es la mejor manera de continuar construyendo soluciones para nuestro departamento de Florida. Un beso grande para todos. Andrea Brugman les habló.
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0: Continuamos por acá. Podés comunicarte a través del 4367-9155 al 096-841-341 o también a través de el TikTok, ahí por Radio Sarandí del G. AM1550, que estamos en vivo. Uno de los mensajitos que nos llegaban: buen día, para pedirte un tema de Miriam Brito, dice por acá. Bueno, para la gente de la colonia Rosel ahí, que están en nuestra sintonía, vamos a compartirle el temita entonces, que dice así.

Continuamos por acá. Uno de los mensajes que nos llegaban. Estamos en tu sintonía, Laura y Tiago, del Atilo ahí. Nos pedían el temita de Cotopaxi por medio peso. También para Patricia y Enrique ahí, que están en nuestra sintonía a través del TikTok. Para gente ahí de Río Branco, Cerro Largo. Vamos a compartirle el temita entonces por acá, que dice así.

yo pienso. Continuamos por acá. Podés comunicarte a través del 4367-9155 o al 096-841-341. O si no, por el TikTok ahí de Radio Sarandí G AM1550. Uno de los mensajes que nos llegaban. Buen día, Fede. ¿Me podés pasar algo de Málaga? Dice por acá. Vamos entonces a compartirle el temita a la gente y a la audiencia, que dice así.

Ahí teníamos el temita nuevo de la gente de la 11, No engañes al amor. Tenemos uno de los mensajes acá por el TikTok, a través de la página de Radio Sarandí G. Dice, buenos días, desde Buenos Aires, saludos a todos los sarandillenses. Pasar un lindo tema para la familia La Cuesta, dice por acá. Vamos entonces a compartirle el temita a la audiencia y a la gente que está ahí. El temita de Sincopado, que dice así.

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Continuamos por acá. Podés comunicarte a través del 4367-9155 o al 096-841-341 o si no, por el TikTok ahí de Radio Sarandí de G, AM1550. Unos de los mensajes, buen día, quería escuchar el tema de Sonido Caracol, dice por acá. Vamos a compartirle entonces a la audiencia el temita que dice así.

Continuamos por acá. Podés comunicarte a través del 4367-9155 o al 096-841-341 o a través del TikTok. Estamos en vivo ahí por Radio Sarandí allí, AM1550. 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Vamos a compartirle un temita nuevo que salió de la misma cuadra con Martín Piña y dice así.

Podés comunicarte con nosotros a través del 4367-9155 o al 096-841-341 para solicitar tu tema otra vez del TikTok ahí por Radio Sarandí Delchi AM 1550.

0: Ahí teníamos Martín Piña y La Misma Cuadra, temita nuevo que salió, es contigo.
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Muy bien, y así vamos llegando al final. Con este temita nos vamos despidiendo y nos encontraremos mañana de 10 y cuarto a 12 a través de AM1550, Radio Sarandí del G, y por la página del TikTok, Radio Sarandí del G, AM1550.

Siendo la hora 12.09 minutos, presentamos el informativo de la hora 12. 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Pasamos a informar el estado del tiempo en nuestra ciudad. El cielo se encuentra soleado, 13 grados de temperatura, sensación térmica de 13, 67% de humedad, 1012 la presión atmosférica y estamos en una máxima de 16 para hoy. 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

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Llamados para la compra de inmueble. Los plazos para inscribirse vence el 22 y el 25 de mayo. Se encuentran abiertas las inscripciones a dos llamados de la Agencia Nacional de Vivienda ANB. Uno para la compra de viviendas reacondicionadas y otro de la oportunidad de inversión para la adquisición de terrenos locales, comerciales y viviendas a reacondicionar. Estos llamados se presentan en dos modalidades diferentes. Para participar del llamado de viviendas reacondicionadas, las personas interesadas deberán inscribirse antes del 22 de mayo, completando un formulario a través del sitio web de la ANB o de forma presencial del llamado de oportunidades de inversión. Se debe presentar en un sobre cerrado el valor que se está dispuesto a pagar por el inmueble antes del 25 de mayo. 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Gobierno de Durazno prorroga plan de beneficios y refinanciación de tributos hasta junio de 2026. El gobierno de Durazno resolvió prorrogar el plazo de vigencia del decreto departamental número 2683-2025, correspondiente al plan de beneficios a buenos pagadores y refinanciación de adeudos de tributos, extendiendo su aplicación hasta el 30 de junio de 2026. Del Departamento de Hacienda se surgió extender el plan con el objetivo de facilitar que más contribuyentes puedan regularizar su situación tributaria, ascendiendo a los beneficios previstos en el programa. El plan tiene como objetivos principales fomentar la conducta contributiva, promover la equidad fiscal, facilitar la regularización de adeudos y fortalecer una recaudación sostenible que permita una mejor gestión financiera del gobierno departamental. 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

0: 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Una excelente propuesta para promover el deporte, la recreación y la interacción en nuestros niños y niñas. Vamos a pasar una nota donde el ministro de Trabajo y Seguridad Social, MTS, y el Banco de Seguros del Estado firmaron un convenio que crea el Observatorio Nacional de Accidentes de Trabajo y Enfermedades.
1: Bueno, bienvenidos y bienvenidas a todos. Vamos a dar inicio al acto formal. En primer lugar, vamos a agradecer la presencia del ministro de Trabajo y Seguridad Social, Juan Castillo, su secretaria de Interior, contadora Gabriela Valverde, subsecretario de Defensa, ministro interino de Defensa Nacional, Joel Rodríguez, directora de Coordinación de Salud Pública, doctora Zaida Arteta, director de Oficina Nacional de Servicio Civil, doctor Sergio Pérez, y al señor presidente del Banco de Seguro del Estado, Marcos Otegi. Además, vamos a excusar la asistencia del presidente de ACE, doctor Álvaro Danza, que fue citado en fecha de hoy durante toda la jornada al Parlamento por asuntos vinculados a su responsabilidad funcional, al igual que todo el directorio. Especialmente, vamos a saludar a las autoridades presentes, a la vicepresidenta del Banco de Seguros, contadora Alfonsina Batalla, medios de prensa, trabajadores de las instituciones recién mencionadas y público en general. Como ustedes saben, en el día de la fecha, acá en Torre Ejecutiva, sede de la Presidencia de la República, se suscribirá un convenio marco entre las instituciones que acabo de mencionar, por el que se le otorgará institucionalidad al proyecto de Observatorio Nacional de Accidentes de Trabajo y Enfermedades Profesionales. Un proyecto que se viene trabajando desde hace varios meses entre los equipos técnicos de todas estas instituciones. El objeto del acuerdo, formalmente, radica en generar indicadores para apoyar la toma de decisiones en materia de políticas públicas y el diseño de estrategias preventivas en seguridad y salud en el trabajo, mediante la recopilación, sistematización y análisis de información, atento a la necesidad de consolidar y afianzar el trabajo conjunto entre el Ministerio de Trabajo y Seguridad Social, el Banco de Seguro del Estado y demás instituciones colaboradoras. Como se dirá, seguramente es un proyecto de relevancia con antecedentes de larga data y que sin duda viene a correr los límites del trabajo que existe actualmente a nivel país. Previo a la firma, invitaremos a hacer el uso de la palabra. Hay un orden preestablecido. Aprovecho para excusar al ministro de Trabajo, que tiene un compromiso en el interior, que en algún momento del acto va a tener que retirar, va a desaparecer de la mesa. Previamente anunciado, ya habiendo firmado el convenio, también queda excusado. Vamos a invitar a hacer uso de la palabra, en primer orden, al presidente del Banco de Seguros, señor Marcos Otegi.
2: Buenas tardes a todos y a todas. Gracias a las autoridades que nos acompañan. Para el Banco de Seguros del Estado, este es un hito muy relevante. Cuando en la década del 90 se desmonopolizaron los seguros de accidentes de trabajo, los seguros en el país, cuando en la década del 90 se desmonopolizaron los seguros, algunos aseguraban que el Banco de Seguro del Estado iba a desaparecer. Y aquí está el Banco de Seguro del Estado. Este año cumplimos 115 años, somos líderes en el mercado asegurador del Uruguay con casi el 70% del mercado, competimos con más de 15 aseguradoras privadas, y el año pasado transferimos a rentas generales más de 75 millones de dólares. Cuando se desmonopolizaron los seguros, se mantuvo el monopolio de seguros de accidentes de trabajo y enfermedades profesionales. Eso es para nosotros porque eso se concibe como una política social en el Uruguay y no como un negocio. Concebirlo como una política social, gestionarlo como una política social, apostando a la excelencia, nos permite tener hoy un hospital que es de referencia en América Latina y acreditado internacionalmente. Cuando recién asumí el gobierno y el ministro de Trabajo planteaba su preocupación por los accidentes de trabajo que había en el Uruguay, por la cantidad de trabajadores que morían producto de accidentes de trabajo, nosotros nos pusimos a la orden del ministerio, firmamos un convenio por la vida y por la seguridad en el trabajo y nos comprometimos a algunas cosas. Nos comprometimos a desplegar una campaña de bien público con foco en la prevención, que el año pasado estuvo activa. Nos propusimos poner el foco en la prevención y en el segundo semestre de este año vamos a estar realizando un seminario internacional destinado a los prevencionistas que trabajan en estos temas para seguir apostando fuertemente a la prevención. Y nos comprometimos y planteamos la idea de la creación de un observatorio de accidentes de trabajo y enfermedades profesionales en el Uruguay. Para que las políticas públicas sean eficientes, tienen que estar basadas en evidencia. Nosotros sistematizábamos la información de aquellos trabajadores que llegaban a nuestro servicio, por lo tanto tenían un seguro vigente, pero había otro universo del trabajo que quedaba por afuera. Este convenio interinstitucional nos permite poder sistematizar, poder tener toda la información disponible de los accidentes de trabajo que ocurren en el país, tener datos certeros, tener datos fidedignos que nos permitan a partir de ello elaborar políticas públicas que pongan el foco en evitar que existan accidentes de trabajo en el Uruguay y sobre todo que existan muertes en el trabajo en el Uruguay. Ese es en definitiva el cometido de este convenio. Quiero hacer un breve paréntesis, un poco por fuera de esta temática, pero hoy es 13 de mayo, se cumple un año de la muerte de Pepe. Yo creo que la mejor manera de homenajear a Pepe es estar haciendo estas cosas, trabajando, comprometiéndonos con el desarrollo del país y haciendo y diseñando políticas que ponen el foco en los más débiles, en los más vulnerables. Recordar es volver a pasar por el corazón al Pepe, hay que volver a pasarlo por el corazón siempre, pero también por la cabeza. Gracias.
1: A continuación vamos a pedirle al ministro Castillo el uso de la palabra.
3: Bien, muchas gracias a todas y a todos, a todos los que integramos la mesa, especialmente al presidente del Banco Seguro, a Marcos Otegui, además de refrendar las palabras que ha dicho en su intervención inicial. Nosotros queremos precisar lo que se transforma, el objetivo que buscamos a partir de la firma de esta coordinación y cooperación interinstitucional, que no es la única ni es la primera de los que estamos haciendo entre los organismos que estamos representados acá, en cuanto a la creación de este observatorio en materia de los accidentes y los siniestros en el trabajo. Es algo que se repetía muy bien, es un objetivo nuestro, es un gran problema que tiene el Uruguay que nosotros tengamos casi 40.000 accidentes laborales por año. Es un despropósito, lo decíamos con estas palabras hace un año atrás, un año y poco atrás, cuando suscribíamos la primera campaña de difusión pública en materia de recorrer el país con talleres, con charlas, con seminarios, con actividades en donde en vez de que llegue la represión, en vez de que llegue otro tipo de medidas, lo primero que tiene que llegar es la formación, lo que tiene que llegar es la información, el dominio de cuáles son los derechos de los trabajadores y las trabajadoras y cuáles son las obligaciones del sector empleador en materia de la seguridad en el trabajo. Hay varias cosas que son importantes para la vida misma y para los derechos humanos en general, pero la preservación de la vida y tener un ambiente seguro de accidente de trabajo es un objetivo que el Ministerio de Trabajo y la Inspección del Trabajo especialmente ha venido llevando adelante. Y hemos encontrados en el Banco de Seguro un socio desde el primer día, desde el primer momento. Es cierto las palabras que decía el presidente del banco en torno a las medidas que venimos trabajando en forma conjunta. Hemos venido rindiendo cuenta de lo que están siendo las recorridas por los ámbitos laborales, la recorrida por todo el territorio tratando de forjar este manejo de la prudencia en la utilización del ámbito de trabajo, de las herramientas y de los cuidados que tenemos que tener para la vida y para la salud de las trabajadoras y las trabajadores. Y esto nos ha permitido hace pocos días, la semana previa al 1 de mayo, en la semana precisamente de la seguridad y la salud en el trabajo a nivel internacional, rendir cuentas en varios de los ámbitos que estamos presentes aquí de cómo habíamos logrado ya una reducción significativa de los accidentes de trabajo que estábamos anunciando allí públicamente. Bueno, no estamos conformes con eso. Y prueba de eso es que esta herramienta que estamos en el día de hoy apareciendo públicamente con ella, que es este observatorio, nos puede permitir a nosotros tener en tiempo real la situación de los siniestros laborales donde están ocurriendo, tomar las medidas inmediatas y fundamentalmente buscar cuál es la forma que nosotros tenemos para la prevención de los riesgos laborales que tenemos y el cuidado de la vida. Así que nosotros estamos sumamente agradecidos, reconociendo.

0: El rol que tienen cada uno de los organismos del Estado, reconociendo el rol que está jugando el Banco de Seguro, nuestros propios compañeros y compañeras de trabajo en la Inspección General del Trabajo y la Seguridad Social, y seguiremos insistiendo en la necesidad de una divulgación masiva de los derechos de los trabajadores y los cuidados que tenemos que tener, porque valoramos que es importante, insistimos nosotros, tener toda la certeza, toda la seguridad en materia laboral, los derechos laborales, los derechos salariales, los beneficios que tiene que ver con los contenidos en el ámbito de trabajo, pero más importante de todo ello es salir a trabajar y saber que en tu casa, que tu familia te va a estar esperando porque vas a volver de tu tarea. Y esto es para nosotros de suma importancia, sumamente valorable, y lo destacamos políticamente como un hito en la jornada de hoy. Así que gracias a todos y a todos y felices de estar firmando este acuerdo.
1: Seguidamente, invitamos a la directora general de Coordinación del Ministerio de Salud Pública, doctora Zaida Arteta.
2: Bueno, muchas gracias. Saludar a todos los presentes y todas las presentes y a la ciudadanía a través de los medios de comunicación. También traer el saludo de la doctora Cristina Lustenberg, que está fuera del país y no pudo participar. Le hubiera gustado participar de la firma de este convenio. Creemos que la recolección de los datos, el análisis de los datos y tener información basada en evidencia es una de las formas más importantes de poder después implementar políticas públicas dirigidas a grupos y a situaciones de las que son parte de la realidad. Desde el Ministerio de Salud Pública, bueno, y para ser breve, saludamos la firma de este acuerdo. Estamos dispuestos a redoblar el trabajo para poder generar un observatorio que de verdad tenga datos útiles para todos y todas estas instituciones que estamos participando y para la ciudadanía en definitiva. Y bueno, simplemente agradecer la iniciativa y la oportunidad de trabajar en conjunto para mejorar la calidad de la vida y de la salud de las personas que viven en el país.
1: Convocamos al director Nacional de Servicio Civil, doctor Sergio Pérez.
3: Bueno, buenas tardes a todas y todos. Primero, celebrar el ámbito, destacar la preocupación del Ministerio del día uno, que no tuvimos la posibilidad de conversar sobre lo que era el cuerpo inspectivo del Ministerio en las condiciones que se tomó, en cuanto a la falta de recursos humanos, etcétera. Esto es vida, esto es salud, y sabemos que el Banco de Seguro del Estado, con su sanatorio, que es un emblema de salud para la población trabajadora, hay que decirlo que es un ejemplo, con el último sanatorio que se inauguró en el otro gobierno, que me parece que es importante destacar. La historia de la seguridad laboral, la historia de los seguros, data de la primera ley, fue en el año 1914, la 5032, que es el antecedente con la evolución legislativa correspondiente, que termina con la 16.074. Pero es de destacar que el convenio de la OIT, el 155, que se aprueba en 1981, recién fue aprobado y ratificado por ley en nuestro país en 1988 con la reapertura democrática. La salud de los trabajadores se protege, la salud de los trabajadores es importante para el gobierno. Así fue la ley de responsabilidad penal, la 19.196, que reflejó una preocupación constante que existía sobre la cantidad de muertes de trabajadores en todos los ámbitos, desde la construcción, en lo rural, etcétera. La verdad, celebramos este acuerdo. Con datos se puede trabajar firmemente, con datos se pueden tomar las mejores políticas. Y lo que queremos destacar también es que, viendo la siniestralidad, como bien lo decía el ministro, que andamos unos 40.000 casos al año, también sabemos que en el último trimestre del año pasado la siniestralidad se pudo bajar, y también lo tenemos que celebrar. Así que muchas gracias por esto y saludamos el acuerdo. Gracias.
1: Invitamos a hacer uso de la palabra al ministro interino de Defensa, Joel Rodríguez.
4: Buenas tardes a todos y a todas. Buenas tardes a las autoridades presentes, a las instituciones representadas y también a los integrantes de la prensa. En primer lugar, quiero saludar y resaltar la importancia de la generación de este instrumento que sin duda va a ser un gran aporte en cuanto a fortalecer y robustecer la política pública que ya se viene desarrollando desde hace mucho y que es parte importante de las definiciones que se ha tenido como gobierno para llevar adelante, que es esto de proteger, cuidar a las trabajadoras y a los trabajadores para que tengan un desarrollo de su vida laboral en condiciones adecuadas, seguros, en todos los niveles de la prevención, de la atención. Así que bueno, entiendo que estamos con la generación de una herramienta que en base a datos, estadística, evidencia, va a ser un gran aporte para mejorar y seguir aprendiendo sobre este punto. El Ministerio de Defensa es un ministerio que tiene un entorno de 30.000 trabajadores, civiles y militares, muchos de ellos con tareas que son por definición de un riesgo importante o de alto riesgo. Así que el tema de la salud laboral y la prevención es permanentemente una preocupación. Trabajamos mucho sobre eso, pero por supuesto que la interinstitucionalidad, la complementación, el trabajar junto con los otros organismos que tienen el mismo tipo y que abordan el mismo tipo de problemática, siempre nos da oportunidad de aprender, de mejorar y también eventualmente de aportar nuestra experiencia, el conocimiento que hayamos ido adquiriendo. Así que nosotros nos integramos con entusiasmo, con compromiso, para aportar todo lo necesario. Así que, bueno, seguiremos trabajando y a disposición.
1: Finalmente es el turno de la ministra interina del Interior, contadora Gabriela Valverde.
5: Bueno, buenas tardes a todas y a todos. Por supuesto que me sumo, Marcos, a pasar por el corazón a nuestro querido Pepe, que con mucha humanidad también hubiese celebrado esta preocupación y ocupación que tenemos con respecto a los accidentes de trabajo, las enfermedades profesionales que de todo el personal del Estado. Dicho esto, también celebro esta instancia donde nos reunimos distintas agencias y ministerios en una política pública de gestión y de desarrollo humano, donde trabajar con evidencia y además de cooperación y de trabajar sobre problemas en forma de dejar de trabajar en forma fragmentada es realmente importante. Desde el Ministerio del Interior, la gestión y el desarrollo humano en esta gestión está siendo robustecida con otras herramientas, desde la creación de la Dirección de Bienestar Laboral Psicosocial, también en otros instrumentos que estamos formando junto con sindicatos, como es la Comisión de Salud y Seguridad Laboral. Parte de esto tiene que ver sumarnos a este observatorio que brindaremos información y también tomaremos información para trabajar con evidencia, para generar conocimiento sobre las distintas perspectivas que tiene y las distintas causas que tienen los accidentes de trabajo en la policía, sin lugar a dudas, pero también las enfermedades profesionales, porque la policía está expuesta todo el tiempo a situaciones límites y con una emocionalidad muy fuerte. Así como atender un parto, que es una emocionalidad positiva, así estar en situaciones de alta violencia y criminalidad y que al otro día tiene que seguir trabajando como si no hubiera pasado nada. Son cuestiones que estamos atendiendo porque nos preocupan estas instancias y por supuesto que todo lo que vayamos a brindar con la confidencialidad, por supuesto que merece esta información, también vamos a tomar para reforzar y fortalecer toda la política que tiene que ver del cuidado de quienes nos cuidan todos los días en la calle, en todo el país y en todos los roles. Así que con muchísimo gusto estoy firmando esto en nombre del Ministerio del Interior y de la Policía Nacional. Muchas gracias.
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1: Mide mal ante la opinión pública.
2: El analista político Mauro Casa entiende que hay un desapego de la ciudadanía con la política y una desconexión del gobierno con las preocupaciones de la gente.
1: El politólogo en diálogo con Radio Monte Carlo afirmó que los uruguayos están insatisfechos con el gobierno por temas concretos como la seguridad, el estancamiento de la economía o la gente en situación de calle.
2: El diputado del Partido Nacional, Fabricio Núñez, propone reducir a la mitad el IVA a los productos de la canasta básica y artículos de primera necesidad para la población estudiantil, debe trasladarse a otra ciudad para estudiar.
1: La acusación de la fiscal Sandra Fleitas, que pidió 4 años de prisión para Charles Carrera, calculó que las pérdidas para el Estado por las internaciones y gastos decididos por el ex senador del Frente Amplio superan los 6 millones de pesos.
2: Vecinos y productores de Casupá expresaron preocupación por los anuncios del gobierno vinculados a notificaciones de expropiaciones y llamado a licitación para la construcción de una represa.
1: Álvaro Rivadavia, vocero del grupo, dijo a Radio Monte Carlo y Cori que deben realizarse estudios ambientales antes de avanzar con la propuesta.
2: Canelones se posiciona como el principal departamento exportador tras el cambio en la medición de Uruguay 21. Es en Colonia y Montevideo.
1: Trabajadores del sector turístico recibirán capacitación en inteligencia artificial tras el acuerdo firmado entre el Ministerio y la Universidad UTEC.
2: A nivel deportivo, Peñarol y Liverpool juegan hoy 6:30 de la tarde en el Campeón del Siglo, en el partido destacado de esta jornada por el intermedio.
1: A esta hora están jugando Boston River Cerro, está ganando Boston River 2-1 en el Campeones Olímpicos. Después de tarde, Juventud Progreso a las 15 en el Parque Artigas.
2: El Tribunal de Ética de la AUF suspendió al presidente de Peñarol, Ignacio Rubio, por 30 días. Lo multó con 19.000 pesos por sus declaraciones en marzo respecto al arbitraje.
1: Por la segunda división, Uruguay-Montevideo, Cerrito empataron esta mañana 2-2.
2: Está comenzando River ante Paysandú Saroldi, más tarde a las 4, Colón Plaza en el Palermo.
1: En básquetbol, Defensor Sporting enfrentará a Peñarol en una de las semifinales de la liga, mientras en la otra estarán Nacional y Aguada.
2: Lo principal del exterior, Donald Trump avisó que Irán lo pasará muy mal si no hay acuerdo y más vale que Teherán culmine, dijo, las negociaciones.
1: En Bolivia, la justicia ordenó el levantamiento de los bloqueos de la huelga indefinida contra el gobierno.
2: Aumentan las manifestaciones de protesta en Cuba por los apagones, denuncian que hubo represión.
1: El primer ministro de Irak enarbola la bandera de la lucha contra la corrupción en su primer discurso al país.
2: Ucrania anunció la repatriación con éxito de 528 efectivos caídos en combate contra Rusia.
1: Estamos con cielo cubierto sobre la ciudad de Montevideo. La temperatura 14 grados 5 décimas.
2: Los vientos rotan del oeste a 9 kilómetros.
1: Presión 1017 decimal 9.
2: Humedad 64%.
1: Visibilidad 10 kilómetros.
2: Resto del día nuboso y cubierto. Precipitaciones escasas y aisladas. 15 la máxima para el área metropolitana. 19 para el norte.
1: Hora 13:06 minutos. Esta tarde va a declarar nuevamente en fiscalía la pareja de la mujer que fue encontrada muerta con un disparo en la cabeza dentro de la ladera de su casa. Desde Maldonado nos informa el corresponsal de Radio Monte Carlo, Marcelo Umpiarres.
3: La policía de Maldonado investiga este impactante homicidio ocurrido en la ciudad de San Carlos, donde una mujer de 32 años de edad fue encontrada sin vida dentro de una heladera con un balazo en la cabeza, en una vivienda ubicada en calles Madrid y Aragón, en el barrio Asturias. De acuerdo con la información primaria recabada en la escena por este equipo de Radio Monte Carlo, el hombre que convivía con esta mujer se presentó con un pequeño hijo menor de la mujer de 3 años de edad en la seccional segunda de San Carlos, expresando que la misma probablemente estuviese fallecida en el lugar donde residían. Según la versión brindada por el hombre a los investigadores, una persona armada habría ingresado durante la noche a la finca, efectuando un disparo contra la mujer y posteriormente colocó el cuerpo dentro de una heladera. Sin embargo, uno de los elementos que genera mayores interrogantes en la investigación es que la denuncia fue realizada varias horas después del hecho. En el lugar trabajaron efectivos de hechos complejos, policía de investigaciones, policía científica, personal de URPM, el fiscal especializado en homicidios, Sebastián Robles, mientras se continúan desarrollando pericias para esclarecer las circunstancias del crimen. El hombre quedó en calidad de indagado y será trasladado en las próximas horas a Fiscalía Letrada Departamental de Maldonado para brindar declaraciones. Seguidamente escuchamos la palabra del jefe de policía de Maldonado, Víctor Treza, al respecto de este horrendo caso.
4: Se encontró una joven de 32 años, que estaba dentro de la heladera. ¿Enseguida un tiro en la cabeza?
5: Enseguida se dio alerta al hechos complejos, al departamento de homicidio, policía científica, al fiscal de turno, el doctor Robles, que compareció junto con el comando jefaturial. Y bueno, una vez con la presencia de la forense en el lugar y policía científica, se realiza la inspección de la heladera, que a simple vista se notaba el cuerpo de la joven y si presentaba un disparo de arma de fuego en el cráneo. De allí estamos haciendo las primeras investigaciones, tratando de corroborar la versión que dio esta persona, a los efectos de ver cómo arrancamos la investigación y ver a qué hipótesis nos afincamos. Se está tratando de determinar qué situación pasó, no se descarta nada, ninguna hipótesis. Puede haber algo de micro narcotráfico, porque la persona tiene anotaciones por consumidora. Lo que sí quiero dejar en claro, que la policía no tenía ninguna noticia criminal sobre violencia doméstica o algún otro hecho relacionado de esta índole. Sí, la facilidad tenía varias anotaciones no antecedentes por distintas intervenciones con la policía.
3: Desde el departamento de Maldonado, reportó Marcelo Umpierres para Radio Monte Carlo y Circuito Cori.
2: Qué amable, gracias.
1: Vecinos y productores del arroyo Casupá en los departamentos de Florida y La Valleja expresaron preocupación ante los recientes anuncios del gobierno vinculados a notificaciones de expropiación y futuros llamados a licitación para la construcción de una represa.
2: El colectivo reclama que se analicen otras opciones de abastecimiento para el área metropolitana antes de avanzar con una obra que consideran de alto impacto y riesgo.
1: Denuncian que no se cuenta con una evaluación integral del proyecto ni con definiciones técnicas concluidas sobre aspectos ambientales, hídricos y de seguridad estructural.
2: Álvaro Rivadavia, uno de los voceros del grupo, dijo en entrevista con Radio Monte Carlo y Cori que las expropiaciones afectan no solo negocios, sino hogares.
6: De llegar a las autoridades para que tengan en cuenta que estas acciones que están tomando ahora, de notificaciones de expropiación y la conclusión de la expropiación del lugar donde va el obrador, que es un trámite que si bien venía de 2019, hasta ahora se había mantenido stand-by, y lo concretaron en estos días, se detengan, como indica la ley constitucional en la reforma que se hizo, que se detengan hasta que estén los informes de viabilidad ambiental, porque eso es fundamental para poder seguir con el proyecto según dicta la norma. Y por lo tanto creemos que están generando toda una serie de circunstancias y frustraciones y problemas en la zona, porque al que le notifica la expropiación lo pone en una situación muy, muy delicada desde el punto de vista que le están expropiando no solamente su negocio, sino su casa, el lugar donde vive. Y frente a eso, si después el informe ambiental sale que no es favorable, todo eso fue en vano. Y nosotros queremos pensar que el informe ambiental va a ser un informe objetivo. Y por lo tanto, como tenemos reparos sobre las condiciones de esta represa, sobre el impacto ambiental que va a tener, creemos que el informe va a salir negativo en ese sentido. Sí. Pensar que el Ejecutivo ya da de suyo que el informe va a salir favorable, porque eso sería una cuestión delicada, ¿verdad? Ya presuponer que el informe ambiental es un saludo a la bandera. Nosotros no pensamos eso, pensamos que se va a hacer con seriedad.
1: El proyecto está clasificado como categoría C, lo que implica obras capaces de generar impactos ambientales negativos significativos e irreversibles, alertó Rivadavia.
6: Esa es una de las cuestiones que creo que tiene que incidir en la toma de decisiones sobre el informe ambiental. Y además tiene un bosque nativo de categoría primera, de los pocos bosques nativos, que son 4 o 5 que van quedando ribereños sin contaminar por especies foráneas, que también es muy valioso desde todo punto de vista. Y a eso se le agrega la actividad sísmica comprobada en la zona. Hubo dos movimientos sísmicos ahí en la zona, uno de 4.2 y otro de 3.9, no hace mucho tiempo, porque justamente donde se va a sentar, donde va a ser el lecho del muro de contención del agua, la

0: empresa propiamente dicha, es sobre una falla de cizalla, que es sobre la cuchilla de Carvajal, se llama la falla del Sarandí, que comienza en Villa Rosario y termina en Mancha Villagra. Entonces, también eso es importante. Si bien hay países que hacen represas y que tienen estos problemas de movimientos de tierra, en Uruguay todos sabemos que son de lugares muy, muy, muy puntuales. Este es uno. Por lo tanto, no tiene sentido hacer correr riesgo todas las poblaciones aguas abajo de que un día pueda haber una falla en el muro a raíz de un movimiento sísmico y que haga una barrida de poblaciones aguas abajo, que ya está prevista en el proyecto y se le advirtió por parte de la consultora TIPSA que ese riesgo estaba. Bolívar, media hora para vaciar el pueblo, Fray Marco tiene 3 horas y San Ramón tiene 9 o 10 horas. Eso ya está dicho, puesto, y es una real posibilidad.
1: Pero bueno, última consulta, ¿ustedes habían pedido o tenían intención de reunirse con el presidente Orsi? ¿Tuvieron respuesta o no?
0: Bueno, nosotros le hemos mandado varias cartas al presidente Orsi, varias, te digo más de 6. Pero en una instancia de la inauguración del frigorífico Florida, personalmente le entregamos un folder, un archivo con todas esas cartas, con una nueva solicitud de entrevista y con una serie de objeciones a la represa y alternativas, que era lo que nos habían sugerido que le entregáramos. Y eso se le entregó por unos compañeros, unos vecinos, y él personalmente se comprometió a recibirnos. Eso ya data de más de un mes y hasta ahora no hemos tenido novedades. Pensamos que nos va a recibir. Sería bueno que nos recibiera antes que las acciones siguieran en ese sentido, porque si tiene tiempo para recibir a todo el mundo, de hecho hasta una productora de televisión que está haciendo una serie y la recibió el otro día, ¿cómo no va a recibir un grupo de vecinos que estamos con toda esta circunstancia y que además se lo hemos planteado de mil maneras, porque le hemos invitado a Luz Rato, la madre? Así que estamos a la espera de que en algún momento alguien nos dé alguna novedad del vecino.
2: Era Álvaro Rivadavia, uno de los voceros del grupo de vecinos y productores de la zona del arroyo Casupá.
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1: 13:17, trabajadores del sector turístico recibirán capacitación en inteligencia artificial.
2: El Ministerio de Turismo y la Universidad Tecnológica UTEC presentaron a CELER IA un programa de formación dirigido a trabajadores del sector turístico con el objetivo de potenciar la oferta de servicios a partir del uso de inteligencia artificial.
1: La primera edición se desarrollará en Canelones y La Valleja y priorizará la participación de mujeres y mayores de 45 años, dijo el ministro Pablo Menoni.
9: Nosotros ampliamos ese concepto de herramientas, son cajas de herramientas que nos está poniendo la UTEC, sobre todo pensando en aquello de la profesionalización del sector. Nosotros tomamos a esto o queremos convertir esto en una oportunidad y en un desafío. Estamos apuntando sobre todo a sectores de grupos de trabajadores y trabajadoras dentro del sector turístico, particularmente a mujeres mayores de 45 años, que primero tienen un gran potencial para dar, son quienes los trabajadores y las trabajadoras sostienen al sector turístico. Entonces no podemos más, junto con UTEC, que darle esta caja de herramientas para que de vuelta la inteligencia artificial se transforme en un aliado y no en una amenaza. Surge del sector, porque conocemos el sector, porque es un sector profesional y así lo ha demostrado a lo largo de estos últimos años, ávido de conocimiento, ávido de tener estas herramientas. Entonces, si tenemos gente, si tenemos un sector de trabajadores y trabajadoras que están ávidos por esto, lo menos que podemos hacer es arrimarle las herramientas para que el sector se potencie, se transforme y siga siendo el gran sector productivo de ingreso de divisas al Uruguay.
2: Estábamos escuchando al ministro de Turismo, Pablo Menoni.
1: Aceler IA es un programa de formación de la UTEC diseñado para capacitar a personas sobre el trabajo en entornos laborales mediados por tecnología emergente como la inteligencia artificial.
2: El consejero de UTEC, Álvaro Pena, recordó que muchos turistas eligen sus destinos y arman sus itinerarios en base a recomendaciones que les da la inteligencia artificial.
1: Destacó la colaboración entre instituciones públicas.
10: Hace algunos días se anunciaba la estrategia también a nivel país en términos de inteligencia artificial y la prioridad que es para todos en abordar los desafíos y las oportunidades que representan. Y ya tener en el corto plazo una experiencia demostrativa de tener una universidad tecnológica y un ministerio de turismo que van a estar trabajando con empresas locales para que desarrollen competencias y en un proceso que del mundo educativo le decimos alfabetización crítica en inteligencia artificial, algoritmo y datos, créanme que es algo que hay que celebrar. Esto no está pasando en todas partes del mundo. Y le digo que hay que celebrarlo porque tiene este componente territorial que siempre nos caracteriza a ambas instituciones. Un ministerio de turismo y una universidad tecnológica no se puede llevar adelante si no es con un conocimiento del territorio. Y este instrumento que se presenta hoy tiene que ver en cómo traer esa dimensión territorial, ese conocimiento local al mundo del cambio tecnológico, y que sabemos que el turismo cambió muchísimo en los últimos tiempos, pero créanme que también la educación está cambiando muchísimo en los últimos tiempos. Tenemos que estar orgullosos de la innovación pública, las capacidades que tenemos en el Estado para innovar, para crecer, pensando en nuestra gente y los territorios. Y en este sentido, el que el primer piloto en el país sea el sector turismo, dice mucho para nosotros.
2: Escuchábamos al consejero de UTEC, Álvaro Pena.
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0: garrapata, sobre todo al norte del país y parte del este. Bueno, el Ministerio de Ganadería, Agricultura y Pesca revisó esto y finalmente en esa zona no se va a impedir el despacho de tropa cuando un ganado vaya de un establecimiento a la feria. Sí se va a pedir el despacho de tropa cuando venga de la zona sucia a la zona limpia de garrapata. Sobre el tema conversábamos con el doctor Carlos Fuellis del Ministerio de Ganadería, Agricultura y Pesca.
1: Y bueno, en la matriz de reglas, porque todo este tipo de situaciones que tratan de reflejar en un sistema para automatizar los controles y no depender de las personas, pero que tratan de reflejar un sistema cuando salen, siempre hay perillas que ajustar. Y eso fue lo que sucedió entre el sábado 2 de mayo y martes, estamos hablando martes 5 de mayo. O sea, en la matriz que se puso en funcionamiento para guiar, digamos, la funcionalidad, pedía el despacho de tropa con destino a una feria en la zona del norte del Río Negro y este del país, que es la zona control.
0: Ahí está. Algo. ¿Y ahora qué ajuste se hizo? ¿Esto corre, no corre? Porque, bueno, así estaba la preocupación con respecto al incremento de costos.
1: No, el martes a las 9 de la mañana las ferias de todo el país quedaron en los mismos términos de regla que siempre, que toda la vida, el que el productor conoce o el consignatario como histórico. No obstante, lo que yo quiero decir que entre el sábado 2 y ese martes a las 9 de la mañana, que esto volvió a la normalidad, digamos, quedó como siempre lo quisimos y lo pensamos, los funcionarios del servicio oficial estuvieron usando una herramienta que se llama permiso especial, habilitando los movimientos desde el predio del productor en la zona control, en la zona de garrapata, al local de feria. Porque sí, claro, como se dijo, y tienen razón, no resiste un análisis de sentido común que haya un control a la salida y otro control a la llegada en zona de riesgo, o sea, en zona de garrapata.
0: Escuchábamos al doctor Carlos Fuellis del Ministerio de Ganadería, Agricultura y Pesca. Para Informativo Cori y Radio Monte Carlo informó Martín Olaverri.
2: Fueron noticias del sector agropecuario en Informativo Cori.
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1: Y bueno, seguimos a ritmo de cumbia y a mucha acordeón ahí. Esto se llama...

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Hola gente, les habla Chichelo, ex Indómitos. Quiero presentarles esta nueva banda, Chris Love. Acá les dejo nuestro primer trabajo, Me dice que me ama.

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2: ¡Wow!

seguimos recordando, seguimos con los clásicos. Para todos los bailarines, para todos los que están en la pista bailando, suena la voz de Héctor Franchini. Pagarás.